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0: 18 horas con 12 minutos.
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1: 18 horas con 22 minutos.
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0: 18:26.
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0: 18:41.
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0: 19:10.
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1: Bueno, vamos a reunirnos aquí con la orquesta de la Supercongo, los tropicales, para que todo el mundo baile.

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0: 19:38.
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0: 19:51.
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2: 20 horas con 5 minutos.
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Recuerda que cada sacrificio en la vida tiene su recompensa. 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

0: 6 horas con 50 minutos.
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1: 7 horas con 31 minutos.

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1: 8 horas con un minuto.

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2: 10 horas con 33 minutos.

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1: 11 horas en punto.

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0: 11:25.
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0: 12:06.
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0: 12 horas con 21 minutos.
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0: 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Uy.
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0: 12:34.
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0: 12:46.
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0: Mucho más. 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
1: 13 horas con un minuto.
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0: 13 horas con 14 minutos.
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0: 13 horas con 28 minutos.
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0: 13:42.
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0: 13:57.
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0: 14 horas con 11 minutos.
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0: 14 horas con 25 minutos.
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0: 14 horas con 40 minutos.
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0: 14:53.
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0: 15 horas con 9 minutos.
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0: los imparables.
1: No soy como Aquaman, pero ya casi parezco, ¿saben por qué? Por la mucha lluvia que hay. ¿Cómo les va? Buenas tardes, son las 3:17 de este domingo, 4 de octubre. Estamos estrenando este décimo mes del año 2026. ¡Qué bonito! ¡Qué bonito es ver cómo llegan las fechas más especiales del año, las más esperadas, las más solicitadas! Sí, ¿verdad? Muchos dicen desde que empiezan las fiestas patrias, es porque ya, ya se vino lo bonito del año. Pues ahí está, ya pasaron fiestas patrias. Estamos en pleno octubre, estamos esperando pues solamente el festejo de, pues el día de...

los santos, el día de muertos, y luego pues ya si viene la época navideña, época que empieza así, nada más terminan estas fechas, estas tradiciones, ¿verdad?, de muertos y todo esto, y se viene con todo, despega con todo la época navideña. Así que ahí les dejo el dato para que, si no ha caído usted en cuenta cómo va el tiempo, a qué fecha estamos y cuánto nos falta para terminar este año, bueno, ahí está. Solo vas, si no me cree, bueno, le invito a que vaya y cheque su calendario. Ahí sí no hay mentira. Si quiere, cheque el calendario que tiene en el comedor, que tiene en la sala, el que tiene en su trabajo, el calendario de su celular, vaya pues, para que vea que no le miento. Ahí puede checarlo y ahí se dará cuenta que, pues sí, estamos a muy poquito de terminar este año. Así que vamos a ponernos pilas, ¿verdad?, para cerrarlo de buena manera, como nosotros queremos cerrarlo. ¿Va? ¿De acuerdo? Bueno, soy Hugo del Cid, estoy con ustedes hasta las 6. Ya vine, pero todavía no me voy hasta las 6. Y aquí estoy para complacer sus canciones, para enviar sus saludos, para platicar, para saludarnos, para lo que usted guste. Solamente me tiene que llamar 7947-1925 o me tiene que escribir 4908-30. ¿Eh? Sí. Nuestro, sí. Me tiene que escribir 5544-9640. Ese es nuestro WhatsApp aquí en la comadrita, 5544-9640. Usted es el que decide qué quiere hacer esta tarde. Llamar, escribir, enviar nota de voz, llamar por WhatsApp, lo que usted quiera. Aquí estamos a sus órdenes. Bienvenidos, amigos. Para los que nos escuchan a través de nuestra aplicación o de nuestra página ahí en internet, pues bienvenidos también, repórtense, cuéntenme de dónde nos escuchan, de dónde nos escriben, coméntenos a través de qué plataforma nos está escuchando, si es por nuestra página, si es por nuestra aplicación o si es por la aplicación de TuneIn, ahí, o la página que sea donde pueda escucharnos, cuéntenos. La verdad, pues, yo encantado de saber a través de qué medio pues nos está escuchando esta tarde, ¿de acuerdo? Bueno, bienvenidos entonces, amigos, que esto apenas está que empieza, apenas está poniendo bueno, apenas estamos entrando en calistenia. Y vaya si no hay que calentar esta tarde, porque ha sido desde ayer sábado, un sábado pues frío, lluvioso, luego pues un sábado nocturno igual, un domingo que hasta esta hora sigue pues frío, sigue lluvioso, y ¿saben qué? Eso es agradable.

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Bueno, aquí seguimos, amigos. 3:36. Ah, qué bonita tarde la de este domingo. Y muy bonito por muchas cosas. Primero porque, bueno, tenemos pues un clima muy rico, muy agradable. Hay lluvia, hay frío. ¿Qué podemos pedirle? Ah, bueno, eso sí, un cafecito, ¿verdad? Un chocolate, una bebida así caliente, rica, deliciosa. Eso sí podemos pedir, ¿verdad? Y abrigarnos bien, ¿verdad? Hay que abrigarnos bien. Hay que ponerse ahí un suéter cómodo, rico. Así estamos nosotros aquí. A mí me gusta ese clima. Una de las razones es esto, porque te pones cómodo. El calor llega a desesperar bastante. El calor llega a desesperar tanto que, pues, creo que nada nos hace sentir cómodos, ¿verdad? En cambio, el frío, pues sí, el frío es diferente. Bueno, y gracias, amigos. Yo empiezo a recibir reportes de la democracia. Gracias, saludos a Juanita en la demo. Ya sonó tu canción, Juanita, que estés muy bien. Saludos a Lopecito también, el amigo Lopecito allá por... ¿Dónde es mi amigo Lopecito? Allá por el Chiflón, ¿verdad? Por las cascadas, velos de novia. San Vicente la Mesilla, ¿así es, verdad? Bueno, también a nuestra amiga María y a Ixtahuacán. Todos empiezan a reunirse. A Rose, también nuestra amiga Rose. Bueno, pueden escribirme aquí o a través del WhatsApp. Recuerde usted 55.

44 96 40. Estamos para recibirles. Hoy sí recibí buenas noticias, porque hoy sí me pueden escuchar a través de la frecuencia abierta 105.3. Y ejemplo de ello, o prueba de ello, es que ya recibí pues reportes de La Democracia. Por acá me pidieron también la canción de Alejandro Fernández, Hoy Tengo Ganas de Ti. Ya sonó, pero no sé quién ni dónde la solicitan. Pero bueno, en fin, ya está complacido o complacida nuestra amiga por ahí que la pidió. Bueno, falta su canción. A ver, ¿qué canción creen ustedes que debe sonar esta tarde así de... esta tarde fría, esta tarde de lluvia? ¿Qué canción debe sonar? ¿Qué canción debe... son esas que quedan ideales para una tarde de lluvia? ¿Cuál creen ustedes? Ustedes que son, pues, conocedores de buena música. Ustedes me van a contar, ¿va? Ustedes me irán contando. ¿Les parece? Ahí me pueden dejar su comentario, me pueden enviar su mensaje. Bueno, ¿con qué canciones seguimos, amigos? Ustedes son los que mandan, ustedes me siguen. Ustedes son los que me ayudan a programar esta tarde. Estoy enamorado de ti, de Pepe Aguilar. Uy, mi amigo Lopecito siempre me pide canciones muy difíciles. Y yo creo que hoy, va a ser igual. Salud, mi amiga Brandy. Mi Brandy, ¿cómo estás? Ya te vi. Mi amigo Lopecito, ¿qué canción será esa? Enamorado de ti, dice. Yo para decirles, es un poquito difícil porque es que ya de entradita me suena que no está. Mi amigo Fran, hasta Comitán, ¿cómo está Comitán? Creo que estamos igual, ¿verdad? Ese temporal así de frío y de lluvia está por toda esta región. Ya nos va a contar ahí nuestro amigo Fran ahí en Comitán. Bueno, mi amigo Lopecito, no tengo esa canción. Me pide unas difíciles, muy difíciles. Acostumbrando, es así. Esa creo que sí. Claro, mi amigo Lopecito, para que vea que ahí sí. Bueno, ahora amigos, saludos desde Todos Santos, Cuchumatán, dice Luis Mendoza. ¿Qué dice mi amigo Luisito Mendoza? Hasta allá en Todos Santos, Cuchumatán. Ajá, bueno, aquí vamos a seguir. Vamos aquí a ubicar la canción del amigo Lopecito. Bueno, aquí está, claro, la canción del amigo Lopecito, cómo no, ya la preparamos. ¿Algún otro, amigos? Estamos armando bloque de complacencias. Bueno, ¿cuál más? Qué rico frío, dice. Y el abrigo, no, ese está sabroso, mi Brindis, está rico, así, ideal para esta tarde, está rico. Ahí vas a, ya te darás cuenta cuando tengas el tuyo. Está riquísimo. Una de Temerarios, Ya Me Voy Para Siempre, con todo gusto. Bueno, segunda canción que me piden, Ya Me Voy Para Siempre. Bueno, ahí está, pues. A ver, ¿quién más? Bueno, por ahí apareció nuestra amiga Marisol de Comitán. Bueno, hoy tendremos plática especial, sin duda alguna. ¿Quién más se une con nosotros por acá? Nuestra amiga Nereida también ya vino, ya llegó, ya está aquí. Bienvenida Marisol, ¿cómo estás? Pase adelante, no necesitas tocar. Bueno, llevo dos canciones, una más, mis amigos, una más y nos vamos con este bloque. A ver si alguien más aparece por ahí y me dice cuál incluimos en este bloque de complacencias. ¿Llega acá por el TikTok o llega por WhatsApp la petición? Pelucín, saludamos al tío Pelucín, lo vi por ahí. ¿Será que nos saluda esta tarde? Esperemos que sí. Se unió, así me dice aquí. Bueno, al tío Pelucín, una canción, Peligro de Extinción, dice Noemí, ¿cómo no? Con todo gusto, aquí en La Comadrita hacemos sonar sus canciones. En Peligro de Extinción. Es así. Esa es la canción de muchos de nosotros. Que estamos en... vivimos en ese peligro. Bueno, una historia sin fin, dice Sabe, va para el segundo bloque. Nos vamos con las canciones que me piden. Vamos a escuchar la primera del amigo Lopecito hasta San Vicente la Mesilla.

Gracias. 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Para Temerarios, estar sobre un escenario representa vivir y ser feliz. Por darnos felicidad y por hacernos vivir, solo les podemos decir gracias.

Son las 3:54. ¿Cómo avanza el tiempo, verdad? ¿Cómo el tiempo se esfuma? Así vamos avanzando este domingo, amigos. Estamos estrenando mes. Es el primer domingo de este mes de octubre. De los vamos a tener... Ah, bueno, me dicen que hay problema aquí con el audio. Me van diciendo si se escucha, amigos. Me van diciendo si se escucha o no se escucha. A ver, ¿se escucha o no se escucha? Si alguien me puede decir, audio. Bueno, entonces mejor lo voy a quitar, fíjense. Mejor lo voy a quitar porque como que hay un problema ahí. Bueno, les decía que es el primer domingo de este mes de octubre. Tendremos este mes 4 domingos. Vamos a aprovechar esos 4 domingos, estar aquí. Ah, gracias, ahí está. Ahí está mejor, ¿verdad? Bueno, sí quería colocarles ahí el audio de la radio, pero pues algo pasa ahí con el audio. Bueno, así que feliz día del niño, retrasado aunque sea, ¿cuándo estuvimos día del niño, amigos? El jueves. Qué bonito estuvo el día del niño, de verdad. Yo me fui a celebrar el día del niño, la verdad les cuento. Yo sí me fui a celebrar el día del niño. Si antes a duras penas lo celebraban en la escuela, pues yo sí tengo una deuda con mi niño interior y pues le fui a celebrar su día. Bueno, vamos a seguir complaciendo, amigos. Siguiente bloque, cuéntenme qué canciones incluimos. Ustedes son los que mandan, ustedes son los que me ayudan a... Ustedes son mi equipo de trabajo, el que está aquí atrás, el que me acuerpa, el que me ayuda a programar. Bueno, me está llegando un mensaje por acá, vamos a... Vamos a leerlo. A ver, el que llegue primero. El que llegue primero. Estamos armando bloques de complacencias. Ese fue el bloque anterior. Vamos a irnos con este siguiente bloque. Exactamente, tenemos historias sin fin de banda machos. Esa es la primera que tenemos, amigos. ¿Cuál otra? Ustedes me dicen, ¿va? Una canción de Oscar dice... Ah, pero ¿cuál, amigo? ¿Cuál? Bueno, por ahí me están pidiendo La Última Caravana. Bueno, tengo llamada. Vamos a atenderla. Y aquí vamos a ir armando nuestro bloque. Aló, buena tarde. Aló, tenemos problema en recepción de señal, es una llamada vía WhatsApp. Ajá. Bueno, no se pudo concretar la llamada, lástima. Hay mala recepción de la señal. Bueno, ya tengo, les decía, Última Caravana, Historia Sin Fin. ¿Cuál otra, amigos, incluimos?

Bueno, tenemos llamada, la contestamos ahora, sí, esperemos si funcione. Buena tarde, ¿quién habla? Aló. Creo que hay mala recepción de señal de la persona que nos está llamando porque no conecta. Sí, estaba yo buscando por acá mientras de repente... No quiere, no hay buena recepción por ahí. Bueno, esa te la debo, Frank, no tengo esa que me pides. Bueno, vamos a saludar a un amigo que está en Comitán y que hoy está de cumpleaños.

0: Bueno, a ver si me dicen esa canción. Con eso queremos. A ver si me dicen esa canción. Con eso queremos. No se escucha. Ah, bueno, entonces creo que el problema va a estar por aquí, amigos.
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0: Ah, sí, sí.
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0: Bueno, ya encontré el problema por acá.
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0: 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Bueno, ¿qué tal ahí, amigos? Ahora sí, ¿hay o no hay audio? Cuéntenme. Ya encontré el problema. Creo que será. Bueno. Tenemos que repetir otra vez. Ahí sí, bueno, mi amigo Fran, muchas felicidades. Y los saludamos con estas mañanitas infantiles porque recién acaba de pasar el Día del Niño acá en Guatemala.
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Y más tarde se va a celebrar a uno de los lugares más prestigiosos de Comitán. Saludos, mi amigo Fran, toda la comunidad, todos los amigos de la comadrita, pues les saludamos, les deseamos lo mejor. Y que si no lo han saludado tanto allá en Comitán, pues aunque sea de acá de lejos, reciba todos los saludos y las buenas vibras. Ya dice, mañana lunes se va a tramitar su INE. Bueno amigos, 4 de la tarde, ya nos vamos a ir a una pausa. Regresamos con el bloque que me piden, bloque de complacencias. Ustedes me dicen, todavía hay tiempo para que me puedan pedir sus canciones a través del WhatsApp, a través de las plataformas que guste, ¿va? Bueno, nuevamente amigo Fran.

Pues así, así disfrutamos las tardes. Aquí en La Comadrita. Son las 4:19. Saludos al amigo Giovanni en la zona 10, dice. Ahí nos escucha a través de la aplicación de La Comadrita. Gracias, amigo Giovanni. Ahí sonó su canción. Dice adiós tu mano al viento de Los Temerarios. Bueno, vamos a seguir, amigos. Siguiente bloque de complacencias. Ustedes me dicen. Llegan por el WhatsApp 5544-9640 o también por llamada 7947-1925 o aquí a través de el a través del TikTok. Ustedes me dicen, ¿verdad? Ahí tenemos tres. Luna de Ana Gabriel, dice Zenet, con todo gusto. Luna. Ah, yo soy amante de la luna, amigos. Me gusta mucho la luna. Bueno, soy un estudioso de la luna. A lo mejor la busco por este otro lado. Ahí. Bueno, ahí está, Elisa también dice esa, les gusta observar la luna. A mí me gusta todo lo que tiene que ver con la luna. Inclusive los estudios. Ah, mi amigo Huicho, Luis Reyes. Yo me uní a su live hace días, ahora él se une al mío. Bienvenido, amigo. Y también a mi amigo Ángel Martínez. Pablo Ángel Martínez. Bueno, estoy buscando la que me piden de Ana Gabriel. Esa canción, ay, está difícil encontrarla a ustedes. Me han afectado un poquito esto de la visión. Aquí está, localizada. Ah, qué buena canción. Tenía que ser noventera para ser tan buena. Bueno, 4:20, amigos. 4:20. Bueno, ¿quién más? Ya me pidieron Luna de Ana Gabriel. ¿Alguna más por ahí? Me van diciendo, me van contando antes que... si vienen los cupos. Bueno, ya viene la canción para todos los que pues son... estudiosos de la luna, ¿verdad? Ahí está la luna. Fíjense, la luna sirve mucho porque pues recientemente pues la NASA, pues recuerden ustedes que envió una expedición, ¿verdad?, a la luna. Qué bonito, ¿verdad?, esos momentos. Luna, dile que lo quiere. Es esa, Elisa, de Ana Gabriel, que originalmente es una composición del señor Alberto Aguilera Baladés, de Juan Gabriel, interpretada por Ana Gabriel. Ahí está, si no sabían, ya saben. Bueno, sí, les decía que la luna, pues, la luna es objeto de romanticismo, objeto de estudio, objeto de muchas cosas la luna, ¿verdad? Hasta de misterios. Ya se va Dulce, bueno, está trabajando, ¿verdad? Bueno, así que la dejamos trabajar. Pero bueno, sí, era usted, yo sé que era usted, yo la vi. De lejitos, pero la vi. Y todo me dice que era ella porque... por el lugar y el día y la hora, ¿verdad? Bueno, vamos a seguir, amigos. Nos vamos con la canción, entonces, que me piden. Ah, de Niga. Ahorita le cuento. Sí, bueno, la voy a buscar, a ver si está esa. Bueno... canciones de la luna, dice. Vaya pues. Vamos con música, amigos. Mientras ustedes se van a preparar su cafecito. Mientras ustedes pues, salen a la tienda por algo. Por un pastelito. Por un antojito. Por el panito. Yo sé que voy a despertar muchos sentimientos. Muchos suspiros con esta canción. ¿De quién se acordarán? ¿De quién se acuerdan? ¿A quién le han dicho a la luna? ¿O por quién han pensado cuando ven la luna? Ah, ¿verdad? No me digan que no, porque sí pasa. Ahí está, pues, disfrútenla. Canciones como esas suenan en La Comadrita a esta hora, en ese domingo 4 de octubre.

0: Bueno, nos vamos a ir con la canción que me han pedido de la luna. Y hablando de luna, bueno, por ahí apareció pues una amiga, a ver si se une ahí a la conversación. Luna, saludos Luna, hasta Estados Unidos, ¿verdad? Allá está Luna. Bueno, ahí me andan pidiendo más canciones. Me piden comer a besos también de Temerarios. Claro, güey, complacido. Se va a venir la canción que me han pedido de Luna de Niga. Bueno, ya viene al regresar de la pausa. Así que ustedes pendientes, amigos. ¿Listos? Bueno, voy a... voy a pausa. Al regresar vamos a escuchar a Niga y también a Temerarios y demás canciones que me siguen pidiendo por acá. Me siguen llegando al WhatsApp de la comadita. Son las 4:30, ya volvemos.
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Bueno, esa fue la canción que me ha pedido Elisa, de Niga Luna. Bueno, ¿verdad? Canción que sin duda alguna también la ha de gustar a los astronautas, ¿verdad? Bueno, 4:35, amigos. Me están pidiendo mucho de Temerarios, así que no voy a poder complacer todas las que me están pidiendo de Temerarios. La verdad que son demasiadas. Solo tengo por ahora la que me pide Marisol y la que me piden aquí en WhatsApp. Bueno, ahí está pues mi amiga Marisol. Ahí está su canción. Así seguimos. Y por cierto, ya vengo para contarles algo especial, ¿eh? 4:35.

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Bueno, avanzamos en el tiempo, 3:05. Ah, bueno, me gusta que mis amigos me sigan a donde vaya. Gracias, aunque hagamos esos cambios. Bueno, vamos a irnos con más canciones, amigos. Se preparan porque vengo con complacencias otra vez aquí de Autitoc. Que el tiquitiqui, ¿cómo dice don Casimiro? ¿Cómo es el taquitiqui, el taquitiqui? El tiquitiqui, el tacataca, ¿cómo es? ¿Cómo dicen? A ver si me dicen cómo dice don Casimiro, el tiquitiqui. Bueno, sí. Así que me van contando, sigue disponible nuestro WhatsApp 55 5544 9640, o también el 7947 1925. Eso, mi amiga, me hizo el tiquitiqui o el tacataca, tiquitiqui, tap tap. Me da una mezcla ahí de todo por ahí. Bueno, pues aquí estamos ya realizando un en vivo a través de nuestro TikTok, el de la comadrita. Así que si usted que me escucha quiere venirse a platicar un ratito o a pedir sus canciones por TikTok, nos vamos a ir con puras así romanticonas, ¿va? Romanticonas. La tarde lo amerita, habrá puras romanticonas en las complacencias a través del TikTok. El tiki-tiki y el taca-taca y el tap-tap. Bueno, ¿les parece? Bueno, mientras nos vamos acomodando, mientras los amigos se van uniendo. Pues ahí les dejamos canciones mientras se vienen, mientras se unen más y nos preparamos. Ay, los Tigres del Norte dicen la última y ya nos vamos.

0: Buenas tardes, pórtame,
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0: Sí, buenas tardes. Porfa, me puede complacer con una canción, mi caravana, para complacer a una amiga aquí en San Pedro Nexa.

Vea usted, las 5:08, eso quiere decir que ya estamos en cuenta regresiva. Ya casi nos vamos, pero no me quiero ir sin antes ir complaciendo a los amigos que se conectan en nuestro TikTok Live. Así que, por ahí, un amigo me solicitó esto. Bueno, pues, ahí voy complaciendo, amigos.

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1: Sí son malas, o poco no. Yo sé que lo van a negar, pero sí son malas. Conozco algunas cuantas malas. He conocido en mi vida algunas malas. Dice mi amigo, ¿qué dice mi amigo Byron Chamalé hasta Santa Rosa? Claro, listo. Solo salimos de acá, pasamos a comprar algo rico, una botanita rico, una refa rica y nos vamos a ver a los cremosos. Claro, mi amigo. Listo, por allá pues. Bueno, ahí está, me pidieron esta, complacido el amigo. Bueno, pero hay nivel, fíjense. Después de hablar de qué malas son ellas, son malas, sí. No todas, pero algunas son malas. De repente usted tiene esa maldad dentro y no se ha dado cuenta. En alguna ocasión han sido malas, aunque ustedes no lo sepan y no se hayan dado cuenta. Bueno, ¿quién me pidió esta? A ver, ¿quién levanta la mano? Ahí está el amigo que nos pidió esta canción de los Bukis. Pero se viene esta. Y así como hay unas malas, hay otras que merecen ser presumidas.

como qué bonito es presumirlas cuando se portan bien, cuando son lindas, cuando son atentas, cuando son cariñosas, cuando son detallistas, cuando son comprensivas, cuando no son empalagosas, cuando no son tóxicas. Así es bonito presumirlas. Sí, malas pero ricas, sí, exactamente. Bueno, saludos, Jonathan Sánchez. De San Pedro Nectas, amigos de San Pedro Nectas, los saludamos. ¿Cómo les va? Dicen, no te vas a olvidar llevar el pan, amigo. No, no, ya estoy pensando dónde ir a comprarlo. Cuando no te quitan el billete, dice el amigo Alex. También se vale presumirlas cuando no nos quitan, no nos quitan el sueldo. Eso, dice Lenzi. Allá en Ixahuacán son buenas, dice, personas. Eso. Pero a veces cuando se portan mal, no digan que no. Bueno, pues así nos dice el recodo. De veras, cuando uno escucha esta canción, se acuerda de alguien que mereció, se ganó el lugar de presumir.

Bueno, saludos a la democracia, Dani. Hola, Dani. Saludos hasta la demo. Sí. Esas que hacen crecer, ¿verdad? Las que suman. Las que llegan a sumar, no a restar. Ah, muy bien. Gracias, amigos. Bueno, y así. Y así nos vamos con esta del gigante de América. También que me pidieron por acá. ¿Quién fue? Me pregunto, ¿quién sería? A ver si levanta la mano el que pidió esta.

0: conmigo.
1: Bueno, sí, la sinceridad sobre todo, hombre, ya no, ya no jueguen. Bueno, ahí está Mari. Ah, sí, no les digo, pues escuchen las canciones.
0: Reconozco que perdemos.
1: Hagamos una comparación. ¿Ustedes creen que las canciones nos dan una estadística de que las mujeres suman más de lo que restan? Ah, bueno, ahí les dejo la interrogante y la incógnita, pues. A veces ya no quieren estar, pero se quieren quedar a molestar. Hombre, déjennos ir, déjennos volar, déjennos ser libres. Bueno, ¿quién pidió esta otra, amigos?

Y hay quienes sí, con ahí quiere uno morir feliz. Vivir y morir feliz en unos brazos, así que valgan la pena, ¿verdad? Bueno, ahí complacida. ¿Quién fue? No me dicen, ¿verdad? Bueno, pero la siguiente canción sí sé quién la pidió. Ajá. Por ahí está el amigo Alex. Ya se fue. Bendiciones, gracias amiga Elenita. Que tengas también una excelente tarde, buena noche, buen descanso y muy buena semana. Saludos hasta Ixta. Amigo Alex, sí. ¿Algo que agregar con esta canción?

Bueno, y esos apodos y esos sobrenombres, James Sandy, saludos. Bueno, saludos amigos Elvin Mejía. Y mi amiga Nereida, ¿cómo le va, amiga Nereida? Saludos. Bueno, seguimos complaciendo. Ahí está mi amigo Alex. Ahí está, pues, mi amigo Alex. Que suene ese carro. Bueno, ¿con cuál otro complacemos, amigos? Cuéntenme. A ver, vayan diciendo por ahí. También me piden esta otra. Ahí va, pues.

Bueno, vamos complaciendo con más, pues. Me piden esta. Esta la pide Elizabeth allá en San Pedro Necta. Elizabeth, ¿dónde estás? Levanta la mano, que ahí está tu canción. Está romántica, Elizabeth. Escuchen la que piden.

canción, de verdad. Imagínense ustedes, la tarde fría, está lloviendo, ustedes solitos, recordando a alguien. Acuérdense de alguien. Les dejo esa tarea, esa dinámica. Escuchemos esta parte de esa canción y me dicen en quién se acuerdan. Bueno, no me dicen, mejor no me digan.

ay, yo ya también ya me acordé. ¿Ustedes se recordaron? ¿Con quién quisieran compartir esa canción y una tarde lluviosa? A ver, ¿con quién? ¿Hay con quién? ¿Qué dice Wilmar? ¿Será que hay con quién? Recordar volver a vivir, dice Wilmar. Sí, vaya si no.

luego hay canciones como esta, escuchen ustedes. Hay temporal de amor y luego hay... Así fue esto. Pasó, así sucedió, sin esperarlo. Vean ustedes cómo evoluciona el amor, los sentimientos, cómo cambian las cosas.

Bueno, ¿con cuál seguimos, amigos? Me complace con la canción de Temerarios, dice en la tarde. Esa sonó. Ya sonó mi amigo Chepi. ¿Alguna otra? ¿Para qué recordar lo pasado? Dice Asenet. Pero pasa. El buen pasado, eso sí, el buen pasado. Aunque, bueno, no podemos evitar recordar un mal pasado, ¿verdad? Pero que sea pasajero. Sí, pueden pedir otra. Que no sea de Temerario, ya Temerario ya sonaron. Ah, mi amigo Wilmar, ya sonaron los Temerarios. De alguna otra agrupación.

allá por el año 2000, sí, como 2000 y algo, ¿verdad? Por ahí. Bueno, por ahí esta canción era un exitazo, yo sé que muchos la van a recordar. Para recordar amores pasados, ¿qué tal está? Claro, mi amigo Chepe, una de Bronco, ¿cuál será? ¿Recuerdan esta? ¿Qué canción? Acuérdense.

Esa canción me sacó de concentración hace rato. ¿Qué dice mi amigo Ever? Saludos. Ah, bueno, ya sé qué canción podrá ser, qué canción puede sonar. Pero les decía que esa canción me sacó de concentración hace rato. Estaba pues muy concentrado yo realizando mis ejercicios cuando de repente empezó a sonar esta canción de Son by Four, a puro dolor, y me desconcentró. Ahí hizo que definitivamente pues ya no continuara con mi rutina. Ah, bueno, ¿a dónde escucharán? A ver, para enviar ahí un medio saludo con la canción, ya la tengo lista. No tiene caso volver en el pasado, dicen. Ahí está, pues, qué buena esa propuesta, amigo Wilmar. Así que bueno, les compartí ya mi experiencia. Hoy estaba realizando mis ejercicios, no pensaba ni recordaba nada y de repente...

Dicen por acá. Ah, esa, bueno, ahorita suena. Pero antes, yo sé que alguien está escuchando por ahí, dice: complazco, pues.

hicieron recordar a puro dolor. Ahí está Mari en la farmacia. Bueno, hay quienes no se van del corazón. Hay quienes no se retiran de ahí, ¿verdad? Bueno, saludamos a Mari entonces en alguna de las miles de farmacias acá en la ciudad de Huehuetenango. Saludos, Mari. Ahí va la canción, pues.

para Mari, pues saludos a Mari, que está trabajando en la farmacia. Así dice por ahí. Saludos al amigo también que pidió poner la canción. Gracias, Sara. Gracias por esos regalos. Bueno, Sara, que se quede a saludar, Sara, pues. Saludos para la familia Rodríguez López allá en Comitán. Saludos para Clau, también para Clau Rodríguez. Gracias, Clau. Ahí está el saludo para la familia Rodríguez López. Esa se la dedico a mi ángel en el cielo, mi hermanita Alondra. Ah, mi amiga Marisol. Bueno, un abrazo, Marisol, ánimo. Dice, hola, saludos a la familia González. Soy Osiel desde Denver, Colorado. Bueno, Lenita, la despedimos. Que esté muy bien. Hasta el próximo domingo. Bueno, agradecemos a Sara por esos regalos que nos está enviando, Sara. Gracias. ¿Qué onda, bro? Puedes poner la canción. Adiós, querida esposa. Saludos desde Tennessee. Dice, saludos para la familia Sánchez que se encuentren, en Camojá. Grandes saludos desde Manhattan, New York. Desde New York, New York. Bueno, seguimos con las canciones, las complacencias. Están románticos hoy. Y no los culpo. Hay muchos motivos para estar románticos. Ahí está para el amigo que me pidió esta. Es el amigo. ¿Quién la pidió? Bueno, ahí me cuentan.

ustedes están haciendo que yo me acuerde de cosas que no debería. Gracias, mi amigo Luis Ariel Gutiérrez. Eso, así es, mi amigo. Me llega usted también. Así es, Azenet, sí, hay muchos recuerdos, ¿verdad? En el caso de Marisol, pues bueno, la comprendemos, es algo diferente. En el caso de uno, pues son otros recuerdos los que vienen a mente.

0: claro, cuando alguien hace falta.
1: Sí.
0: Y no hay modo ni manera de que regrese. Comprensible, amiga Marisol, también me pasa. Pero debemos continuar, debemos seguir adelante. Bueno, me han pedido esta otra también. Ah, de esas canciones que son así algo... llegadoras, pegadoras, no sé cómo sería. Bueno, me pidieron adiós, adiós querida esposa. Bueno, ahí está pues. Para quien la haya pedido, que le suba el volumen.

Bueno, y así menos se olvidan las fechas, ¿verdad? Ahí está, pues, se fue. Adiós, querida esposa. Y para los amigos que están trabajando arduamente allá por Estados Unidos contra todo pronóstico, por aquellos que, pues, luchan por su familia, me piden eso, también la complazco con todo gusto. Amigos que están en Estados Unidos,

0: a echarle ganas, mi amigo Chepe, para que llegue pronto ese día de volver.
1: Que no lo he logrado aún.
0: Saludos a Rolando Cardona, amigo Rolando Cardona, en la zona 10, dice. Ah, está bien lejos, mi amigo. Saludos, amigo Ronaldo. Bueno, ya vamos a ir terminando con las complacencias aquí en TikTok, amigos. A ver, ¿cuál otra se apunta? Una de Bukis, ya sonaron Bukis. Gracias, amigo, igual para ti y para toda la familia. Y para todos los amigos que están allá, todos los connacionales. Gracias para todos los que están trabajando día a día, de sol a sol. Fin de semana y, pues, bueno, a veces ni descansan. Así que, pues, echarle muchas ganas, amigos. Bueno, creo que va a ser la última esa de Joan Sebastián que me piden. Con esa vamos a ir despidiendo las complacencias aquí en TikTok. Y luego pues ya nos vamos a quedar con lo que resta del turno, amigos. Bueno, ahí está pues, mi amigo. Esas canciones. Con esta yo les invito a que tomen su celular. Tomen su celular y escríbanle a ese o a esa cómplice.

me están haciendo recordar, amigos. Yo creo que ahí la vamos a dejar porque me están haciendo recordar cosas que no debo, que no se pueden. Bueno, amigos, gracias por haberse unido a este live. Ay, les he complacido. Muchos somos así. Así es, mi amigo Wilmar. El próximo domingo volvemos con nuestro live de complacencias. Por ahora, pues ya nos vamos acá otro ratito en el live, pero en mi cuenta personal, ¿va? Ahí vamos a seguir platicando un ratito. Ya para terminar, ¿les parece? Bueno, ha sido un verdadero placer complacerles, amigos. Ahí está Nereida. Bye, Nereida, con cuidado. Así será, mi amigo Wilmar. Ahí deje su recordatorio, pues. Que no se le vaya a olvidar. Bueno, yo sigo a través de la frecuencia 105.3 de la comadrita. Ahí voy a seguir. Bueno, ¿quiénes se van a conectar conmigo? Ya voy con el mío, así es, Marisol. Bueno, no específicamente así. Es sin la U. Es sin la U. No tiene U. Bueno, listo, pues. Eso, Nereida. Seguiré escuchando a la comadre, dice Nereida. Me llega muy bien. Bueno, claro, sigan porque hay buenas canciones. Me voy a quedar con esto que me andan pidiendo por aquí por WhatsApp. Esas sí son complacencias que me piden por WhatsApp. Saludamos a Ana Carrillo allá en Santiago Chimaltenango. Ahí está la canción que me piden.

Bueno, aquí seguimos, amigos. Son las 5:45. Me están pidiendo algo de los fugitivos. Estamos en busca de los fugitivos. En busca de los fugitivos, pues. Buenas, amigos. Dice Sara que me fue a complacer con una canción de Los Temerarios. Que se junten nuestros brazos para complacer a William Martínez aquí en la Candelaria. La comadre siempre en imparable. Gracias, amigos. Ahí en la Candelaria y siempre nos están escuchando. Ahí son fieles seguidores de la comadrita. Bueno, pues hasta allá los saludamos. Bueno, últimos minutos, pero todavía tenemos tiempo suficiente para escuchar buenas canciones.

Bueno, y los Acosta no podían faltar esa tarde de domingo. Bueno, saludos a... Bueno, voy viendo aquí, voy complaciendo aquí. Saludos a Luisa y a la Democracia. Ella me pide algo de Luis Miguel, dice. Bueno, pues... Si hablamos de Luis Miguel, hablamos de canciones o de unas canciones icónicas, éxitos de Luis Miguel. Aquí está esta, que no necesita presentación.